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Como siempre, nuestra programación empezará con las noticias de la jornada y continuará con los siguientes espacios. 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Una nueva era en el tratamiento del cáncer. Soy Gamze y el operador de control es Cihan Aktepe.

¿Qué tal? Saludos desde Ankara. Empezamos nuestra emisión con algunos titulares más sobresalientes de la jornada. Erdogan afirma que acoger la cumbre de la OTAN en Turquía fue motivo de gran orgullo. Turquía condena la muerte de cuatro palestinos y denuncia la política de genocidio de Israel. Día sangriento en Cisjordania ocupada. Operación israelí a gran escala deja cuatro muertos, 48 detenidos. Y los detalles. El presidente de Turquía, Recep Tayyip Erdogan, destacó la importancia que tuvo para el país ser anfitrión de la cumbre de la OTAN celebrada este mes en Ankara, 2 décadas después de la última cumbre de la alianza realizada en Estambul. El mandatario afirmó que acoger nuevamente el encuentro fue motivo de gran orgullo y felicidad. Además, en declaraciones a la prensa este viernes, subrayó el éxito de la organización del evento, aseguró que numerosos líderes le transmitieron personalmente su satisfacción por la hospitalidad recibida y destacó el papel de Turquía como sede de una de las reuniones diplomáticas más importantes del año. Recibimos continuamente mensajes de agradecimiento y llamadas telefónicas. En particular, la hospitalidad y las atenciones que ofrecimos durante la jornada inaugural agradaron enormemente a nuestros invitados, indicó el mandatario turco. Todos los líderes, empezando por el presidente de Estados Unidos, Donald Trump, vivieron emociones realmente diferentes. Compartieron con nosotros esos sentimientos y su felicidad de una manera muy especial, tanto durante la cena como después, afirmó luego Erdogan. Quienes asistieron con sus cónyuges también expresaron su satisfacción por el desfile de moda al que acudieron junto con mi esposa, así como por la cena, añadió. Por otra parte, Erdogan conmemora el 6º aniversario de la reapertura de Hagia Sophia Santa Sofía como mezquita. Este viernes, el presidente de Turquía, Recep Tayyip Erdogan, conmemoró el 6º aniversario de la reapertura de la gran mezquita de Hagia Sophia, Santa Sofía, para el culto musulmán. En una publicación en la red turca En el Social, Erdogan expresó: "Hoy, hace 6 años, Hagia Sophia recuperó su identidad original tras 86 años de anhelo. Si Dios quiere, este lugar bendito de culto seguirá resonando con la llamada a la oración para siempre. Que el renacimiento de Hagia Sophia sea bendecido". Construida originalmente como una iglesia, Hagia Sophia sirvió como lugar de culto cristiano durante 916 años hasta la conquista otomana de Estambul en 1453, cuando el sultán otomano Mehmet II la convirtió en mezquita gracias a su donación. Siguió siendo una mezquita hasta 1934, cuando un decreto del Consejo de Ministros la convirtió en museo, estatus que mantuvo durante 86 años. El 10 de julio de 2020, el Consejo de Estado de Turquía anuló el decreto de 1934, lo que permitió que la histórica construcción reabriera sus puertas como mezquita. Turquía condenó lo que describió como la creciente escalada del terrorismo de los colonos ilegales en los territorios palestinos ocupados, tras la muerte de cuatro palestinos. "Condenamos enérgicamente el creciente terrorismo de los colonos ilegales en los territorios palestinos ocupados", afirmó el Ministerio de Asuntos Exteriores de Turquía en un comunicado emitido el viernes. El ministerio señaló que la muerte de cuatro palestinos el viernes a manos de colonos terroristas, alentados por el gobierno de Netanyahu, es el resultado de la continua política de genocidio de Israel. Asimismo, reiteró su llamado a la comunidad internacional para garantizar que los crímenes cometidos por los colonos terroristas que se apropian de tierras palestinas

palestinas y por quienes los respaldan no queden impunes y que los responsables rindan cuentas ante la justicia. Horas antes, el genocida Netanyahu y el ministro israelí de Defensa, Israel Katz, ordenaron lo que calificaron como una operación militar a gran escala en aldeas palestinas de la Cisjordania ocupada tras un ataque con disparos ocurrido cerca del asentamiento ilegal de Jabhat Gilad. Según corresponsales de la agencia de noticias Anadolu, colonos israelíes ilegales atacaron posteriormente las aldeas palestinas de Sarra y Urif en la gobernación de Nablus, incendiando viviendas palestinas y otras propiedades, mientras los residentes intentaban repeler el ataque lanzando piedras. La violencia en la Cisjordania ocupada se ha intensificado desde que Israel lanzó su ofensiva militar contra Gaza en octubre de 2023. Según cifras oficiales palestinas, al menos 1.182 palestinos han muerto, miles han resultado heridos y cerca de 24.000 palestinas han sido detenidas durante incursiones militares israelíes y ataques de las fuerzas de ocupación en ese periodo. Día sangriento en Cisjordania ocupada. Operación israelí a gran escala deja 4 muertos. Una localidad rodeada por fuerzas israelíes, decenas de palestinos detenidos y ataques que dejaron muertos y heridos marcaron una nueva jornada de violencia israelí en Cisjordania ocupada. La escalada se produjo después de que el gobierno israelí ordenara una operación militar a gran escala en el territorio tras un tiroteo cerca de un asentamiento ilegal israelí. La localidad de Tal, al suroeste de Nablus, se convirtió en el principal escenario de las operaciones israelíes. Por un lado, las fuerzas israelíes rodearon la localidad desde todos sus accesos, realizaron registros y redadas en numerosas viviendas y ocuparon una casa que fue convertida en un centro de interrogatorios de campaña. Durante estos incidentes, 48 palestinos fueron detenidos en todo el territorio. Paralelamente, el Ministerio de Salud palestino informó que 4 palestinos murieron y otros 4 resultaron heridos, 3 de ellos de gravedad, tras los ataques por parte de las fuerzas israelíes, así como por parte de colonos israelíes ilegales. Fuentes locales y de seguridad señalaron que colonos atacaron viviendas palestinas en la localidad de Tal y prendieron fuego a al menos 2 casas. El Ministerio de Relaciones Exteriores palestino condenó lo que calificó como una masacre y denunció una coordinación entre las fuerzas israelíes y los colonos ilegales. La institución pidió a la comunidad internacional adoptar medidas para detener los ataques y brindar protección a la población palestina. Las operaciones se produjeron un día después de que el genocida Netanyahu y el ministro de Defensa Israel Katz ordenaran al ejército lanzar una operación militar a gran escala en varias localidades desde Cisjordania ocupada. La decisión llegó tras un tiroteo cerca del asentamiento ilegal de Jabhat Gilad, próximo a Nablus, en el que murieron 2 soldados israelíes y otros 3 resultaron heridos, según el ejército israelí. El asentamiento ilegal de Jabhat Gilad, situado cerca de Nablus, fue establecido inicialmente como un puesto avanzado en 2002 y recibió autorización retroactiva del gobierno israelí en 2018. Además, las autoridades israelíes anunciaron que ordenaron demoler la vivienda del palestino acusado de llevar a cabo el ataque.

0: Seguimos presentando las noticias en la voz de Turquía.
1: Trump afirma que Irán se está tomando las negociaciones más en serio mientras se intensifican los ataques de Estados Unidos

Irán está mostrando una actitud cada vez más seria en las conversaciones con Washington. Con ello, rebajó las especulaciones que apuntaban a una creciente frustración por la evolución del conflicto y a la posibilidad de ordenar una amplia campaña militar contra Irán. No, todavía no he hecho, respondió Trump a los periodistas en el despacho oval cuando se le preguntó si ya había decidido lanzar un ataque contundente contra Irán. Estamos hablando con ellos en este momento. Creo que se están tomando las negociaciones cada vez más en serio con el paso de los días, quizá por razones evidentes, añadió. Trump señaló que Irán tiene dos opciones: alcanzar un acuerdo o enfrentarse a un nivel mucho más alto de ataques tras casi dos semanas de operaciones militares estadounidenses que han dejado en suspenso cualquier posibilidad de mantener un alto el fuego. El mandatario norteamericano también afirmó que no se sabe cuál será el punto de inflexión para tomar una decisión definitiva, pero reiteró que su línea roja sigue siendo que Irán esté cerca de desarrollar un arma nuclear. Estados Unidos sostiene que los ataques tienen como objetivo impedir que Irán cierre el estratégico estrecho de Hormuz. En respuesta, Irán ha lanzado ataques contra bases militares estadounidenses en los que han muerto 4 militares de Estados Unidos. El ejército iraní anunció el viernes que llevó a cabo ataques contra instalaciones militares estadounidenses en Bahrein, Jordania y Kuwait, en represalia por los últimos bombardeos de Washington. Por su parte, la Guardia Revolucionaria Islámica de Irán afirmó, según medios estatales, haber atacado un centro de datos de Amazon en Bahrein, aunque ni la empresa tecnológica estadounidense ni las autoridades bahreiníes han confirmado esa información. China pide reanudar las negociaciones. En declaraciones, Trump afirmó que Rusia y China no están suministrando armas a Irán. En el frente diplomático, el ministro de Asuntos Exteriores de China, Wang Yi, se reunió en Kirguistán con su homólogo iraní, Seyed Abbas Araghchi. Durante el encuentro, Wang instó a reanudar cuanto antes las negociaciones y a aplicar un memorando de entendimiento destinado a reducir las tensiones en Oriente Medio y la región del Golfo, informó la agencia estatal Xinhua. La referencia corresponde al acuerdo preliminar que buscaba poner fin al conflicto, pero que terminó colapsando mientras las partes enfrentadas continúan intentando romper el estancamiento en torno al estrecho de Hormuz. Más de 200.000 personas desplazadas mientras los incendios forestales se salen de control en Francia y España. Más de 200.000 personas han sido evacuadas en Francia y España debido a incendios forestales sin precedentes que arrasan zonas cercanas a Madrid y Burdeos, una ciudad francesa rodeada de importantes destinos turísticos y viñedos de fama mundial. El presidente francés Emmanuel Macron solicitó el viernes la movilización del ejército para ayudar a contener el peor incendio forestal registrado en la historia del país, tras pedir también apoyo a la Unión Europea. Al mismo tiempo, un funcionario local advirtió que las llamas avanzaban en dirección a Burdeos. Alrededor de 44.000 personas abandonaron la exclusiva península de Cap Fige, situada al sur de Burdeos, en la costa atlántica, donde la única carretera de acceso estaba amenazada por el fuego. Embarcaciones evacuaron a cientos de personas, alejándolas de las llamas, mientras otras abandonaban la península por carretera. K
Chepchenyuk es conocida por sus lujosas residencias pertenecientes a millonarios.

escenarios. Más de 50 viviendas han quedado destruidas. Según las autoridades francesas y españolas, al menos 141.000 personas han sido evacuadas en el suroeste de Francia y 25.000 en la región de Madrid, entre ellas más de 1.200 personas mayores y con discapacidad. Madrid y París han solicitado ayuda a la Unión Europea mientras los incendios, avivados por fuentes vivientes y agravados por la sequía, continúan propagándose por bosques extremadamente secos. Se han enviado refuerzos de bomberos desde distintas regiones de Francia y tras las solicitudes de ayuda, la Comisión Europea anunció el envío de 4 aviones de anfibios para combatir los incendios en España y 3 para apoyar las labores de extinción en Francia. Venezuela, a un mes del terremoto. La tragedia está lejos de terminar y la emergencia pasa a la salud. La vida de miles de venezolanos cambió para siempre el 24 de junio de 2026. 2 terremotos con segundos de diferencia, los peores registrados en el país en más de 2 siglos, dejaron barrios enteros derrumbados, familias en duelo y futuros en vilo. Un mes después, la emergencia ya no está bajo los escombros, sino en las necesidades humanitarias y en el desafío de evitar una crisis sanitaria prolongada. También en reconstruir casas y ayudar a cientos de miles de personas a recuperar sus vidas. Según el gobierno venezolano, los sismos de magnitud 7,2 y 7,5, que fueron los más mortíferos registrados en el país desde 1812, dejan hasta el momento 5.398 fallecidos y cerca de 17.000 heridos. Aunque las tareas de rescate concluyeron, la tragedia no cesará pronto para miles de familias. Equipos forenses continúan utilizando pruebas de ADN para identificar cuerpos recuperados entre los escombros, mientras numerosos familiares siguen esperando noticias sobre sus seres queridos. Los equipos de rescate apoyados por contingentes internacionales lograron sacar con vida a 6.462 personas. Sin embargo, debido a las complejidades de las labores de identificación, las autoridades no han vuelto a publicar una cifra oficial de desaparecidos desde los primeros días posteriores al desastre. La Iniciativa Ciudadana Desaparecidos Terremoto Venezuela, una plataforma creada para localizar a personas cuyo paradero sigue siendo desconocido, registra más de 29.000 casos sin resolver. Además, cifras no confirmadas recibidas por la Oficina de Coordinación de Asuntos Humanitarios de Naciones Unidas apuntaban en junio a que el número de desaparecidos podría ascender a una cifra tan estremecedora como 50.000. Y por último, la primera vacuna experimental contra el ébola se prueba en seres humanos. Científicos de la Universidad de Oxford en el Reino Unido desarrollaron una nueva vacuna en tan solo 8 semanas con el objetivo de combatir el mortal brote de ébola en África. La vacuna experimental, desarrollada utilizando la misma tecnología empleada durante la pandemia de COVID-19, fue administrada por primera vez en el mundo al voluntario británico Ed Hunt, de 37 años, como parte de los ensayos clínicos. En esta primera fase del estudio, que incluirá a 50 voluntarios sanos, los investigadores evaluarán la seguridad de la vacuna y la respuesta inmunitaria que genera en el organismo. Los especialistas destacan que la vacuna experimental no contiene el virus del ébola y que no supone

ningún riesgo de provocar la enfermedad en los participantes. Una vez demostrada su seguridad, el equipo de Oxford tiene previsto iniciar ensayos de campo a mayor escala en Uganda y la República Democrática del Congo. Hasta la fecha, el brote ha registrado más de 2.500 casos, mientras que el número de fallecidos supera el millar. Ante la magnitud de la amenaza y con el objetivo de acelerar la respuesta, el Serum Institute of India ya ha preparado 600.000 dosis de esta vacuna, aunque todavía se encuentra en fase de ensayos clínicos. Si los estudios clínicos concluyen con éxito, las vacunas producidas serán enviadas de inmediato a las regiones africanas afectadas por el brote. Acaban de escuchar las noticias de la jornada. Ahora, en la voz de Turquía, escuchamos a Buray que canta la canción Kimsenin Suçu Yok.

0: El Kemençe del Mar Negro, ritmo y movimiento en Anatolia. Cada geografía tiene su propia voz. En algunos lugares, esta voz se esconde en el viento del desierto. En otros, resuena en el silencio de las inmensas estepas o en el aliento profundo de bosques centenarios. Pero hay una geografía cuya voz se ha convertido no solo en el latido de la naturaleza, sino también en el latido del ser humano. En el Mar Negro, donde las montañas abrazan al mar, donde la niebla se extiende por los valles, cada mañana, como un delicado velo de tul y la lluvia nutre la tierra sin descanso, la vida comienza con el ritmo. En el golpe de las olas contra la orilla, en el impetuoso fluir de los arroyos, en el compás de las manos que trabajan en las plantaciones de té y en las voces humanas que resuenan en los pastizales de altura, se percibe una misma armonía. Y la expresión más pura de esa armonía es el Kemençe del Mar Negro. Anatolia ha sido a lo largo de los siglos una geografía sin igual, lugar de encuentro de distintas culturas, civilizaciones y credos, donde cada región ha forjado su propia voz, su propio color y su propio espíritu. Mientras la Anatolia central queda grabada en la memoria con las melodías serenas del sal, el Egeo con los pasos majestuosos del Zeybek, y la Anatolia Oriental con la profundidad de las largas melodías tradicionales, el Mar Negro ha confiado su vitalidad, su solidaridad y su alegría de vivir a las tres cuerdas del Kemençe. Esta agreste geografía, moldeada entre montañas y un mar bravío, enseñó a sus gentes la paciencia, el coraje y la convivencia. Y las melodías del Kemençe han narrado no solo una música, sino la vida misma. Con su voz delicada pero poderosa, el Kemençe expresa al mismo tiempo los recuerdos de la infancia, la niebla de los pastizales de altura y la alegría y la melancolía del pueblo del Mar Negro, y sigue siendo hoy uno de los símbolos culturales más poderosos que mantienen viva la memoria de la región. Aunque existen distintas opiniones sobre el origen del Kemençe del Mar Negro, este pequeño instrumento se ha convertido a lo largo de los siglos en un patrimonio cultural inseparable de esta tierra. Forjado con paciencia y maestría, el Kemençe no es solo madera y cuerdas. Encierra en sí la vida, los sentimientos y la memoria del pueblo del Mar Negro, compañero inseparable en cada momento de la vida, desde las bodas hasta las fiestas de los pastizales, desde las labores comunitarias hasta los lamentos fúnebres, el Kemençe transmite de generación en generación el alma compartida y la memoria cultural de la región, expresando unas veces la melancolía y otras la alegría. En el Mar Negro, el jorón no es simplemente una danza popular, es el símbolo de la solidaridad, la unidad y la convivencia. Mientras las personas que se mueven hombro con hombro al ritmo de Kemençe reflejan en sus pasos las olas, los arroyos y el viento de la naturaleza, el jorón expresa de la manera más poderosa el espíritu del pueblo del Mar Negro, que vive en armonía con la naturaleza y su tradición de trabajo comunitario. Los temas más poderosos de las canciones populares del Mar Negro son la añoranza, la lejanía del hogar, el amor y la espera. Estas melodías reflejan los anhelos y los sentimientos de quienes durante años partieron hacia tierras lejanas. Sin embargo, esa melancolía se transforma siempre en una esperanza que renace gracias a la visión optimista de la vida del pueblo del Mar Negro. Por eso el Kemençe y las canciones populares siguen siendo, donde quiera que estén en el mundo, la voz común y el puente cultural que une a los
1: oriundos del Mar Negro con su tierra natal. Al hablar del Mar Negro, tampoco es posible pasar por alto la gaita tulum. La tulum y el kemenche son como dos voces distintas de una misma geografía. Una habla con la fuerza del aliento, la otra con la elegancia del arco. A veces se escuchan juntas en una misma fiesta, otras cuentan sus propias historias en valles diferentes. Pero el sentimiento común que ambas portan en el mismo, la alegría de pertenecer a esta tierra. La música del Mar Negro no solo apela al oído, le recuerda al ser humano la tierra en la que vive. Una melodía de kemenche evoca a veces el olor de la lluvia, otras la sal del mar y otras la silenciosa belleza de las flores moradas que florecen en los pastizales de altura. Quienes la escucha emprende, sin darse cuenta, un largo viaje por su propio pasado, porque la música es uno de los caminos más poderosos para el recuerdo. Aunque la tecnología cambie, el kemenche del Mar Negro es un patrimonio cultural único que sigue vivo gracias al esfuerzo de los maestros artesanos y a la contribución de las nuevas generaciones. Este antiguo instrumento que mantiene su presencia en la vida cotidiana desde los hogares hasta los pastizales de altura y desde las fiestas hasta los círculos de jorón sigue siendo la memoria viva del Mar Negro, no solo con sus melodías, sino también con los recuerdos que porta. El espíritu de solidaridad que transmite y el lazo cultural que se extiende del pasado al futuro. En nuestro próximo viaje seguiremos la huella de otra voz en otro rincón del mundo turco, porque lo que mantiene vivas nuestras raíces no es solo el pasado, sino las voces que se transmiten del pasado al presente. Cuando más las escuchamos, mejor nos comprenderemos mutuamente y más profundamente sentiremos la riqueza de nuestra cultura. Hasta el próximo episodio, que vuestro corazón esté lleno de canciones, vuestro camino de cultura y vuestro espíritu de esperanza.

Queridos oyentes, desde un mundo moderno en el que cada mañana nos despertamos con un nuevo avance tecnológico, hoy les traemos una noticia esperanzadora que está marcando un antes y un después en el campo de la medicina. En esta ocasión dirigimos nuestra mirada hacia el hemisferio sur, hasta Australia, donde recientemente se ha puesto en funcionamiento el primer sistema del mundo de crioblación guiada por resonancia magnética, MRI, conocido popularmente como congelación de tumores y denominado en la literatura médica crioablación. Este innovador procedimiento se realiza ahora con el apoyo de la resonancia magnética, lo que abre una nueva etapa en la precisión y eficacia del tratamiento del cáncer. En los últimos años, los especialistas en radiología intervencionista han desarrollado con gran éxito esta técnica de crioblación, cuyo objetivo no es destruir las células cancerosas mediante calor ni extirparlas quirúrgicamente, sino eliminarlas literalmente congelándolas. Pero, ¿cómo se congela un tumor? ¿Cómo funciona exactamente este procedimiento? Los invitamos a descubrir paso a paso en qué consiste esta innovadora tecnología y qué hay detrás de este importante avance médico. Según la información publicada por las sociedades de radiología intervencionista y diversas fuentes médicas internacionales, este procedimiento es el resultado de una combinación altamente precisa entre la ingeniería y la medicina. La intervención se realiza sin necesidad de practicar grandes incisiones, mediante tecnologías avanzadas de imagen como la ecografía o la tomografía computarizada. Los médicos localizan con exactitud el tumor. A continuación, a través de una pequeña punción en la piel, introducen unas agujas extremadamente finas y especialmente diseñadas, conocidas como crioprobetas, hasta llegar directamente al núcleo del tejido canceroso. Y es precisamente aquí donde comienza la verdadera innovación. A través de estas agujas se hace circular gas argón o nitrógeno líquido. Cuando la presión del gas disminuye bruscamente, en la punta de la aguja se forma una esfera de hielo, capaz de alcanzar temperaturas extremas de entre 40 menos centígrados y 140 menos centígrados. Al quedar expuestas a este frío intenso, se cristalizan las moléculas de agua del interior de las células cancerosas y se rompen

sus membranas celulares. Posteriormente, mediante ciclos controlados de descongelación, también se destruye la red vascular que alimenta el tumor, impidiendo su irrigación. Finalmente, el sistema inmunitario elimina de forma natural y progresiva el tejido muerto, completando así el proceso de tratamiento. Y ahora volvamos a Australia. Lo que ha situado a este país en el centro de la atención médica internacional es que este procedimiento puede realizarse dentro de un equipo de resonancia magnética y bajo su guía en tiempo real. La resonancia magnética permite a los médicos visualizar el procedimiento de forma instantánea durante toda la intervención, garantizando que los límites de la zona de congelación sean extremadamente precisos y que el tejido sano circundante quede protegido. Gracias a esta tecnología, los especialistas pueden controlar con mayor exactitud la extensión de la esfera de hielo y actuar con una precisión mucho mayor en áreas especialmente delicadas, como la columna vertebral, los nervios, los riñones o el hígado. Australia ha cobrado especial protagonismo en este ámbito después de que el Liverpool Hospital en Sydney instalará el primer sistema avanzado de crioblación guiada por resonancia magnética del país y anunciará oficialmente su puesta en funcionamiento, marcando un importante hito en el tratamiento mínimamente invasivo del cáncer. Las autoridades sanitarias de Australia y diversos organismos internacionales coinciden en que la crioblación ofrece resultados muy prometedores, especialmente en el tratamiento de los cánceres de riñón y de mama en estadios tempranos, así como de tumores óseos, de tejidos blandos y hepáticos. Pero, ¿cuál es la mayor ventaja de esta tecnología frente a la cirugía convencional? Sin duda, su carácter mínimamente invasivo, es decir, que causa el menor daño posible al organismo. No requiere grandes incisiones ni deja cicatrices importantes y evita los largos periodos de dolor y recuperación. El procedimiento suele realizarse con anestesia local o una sedación ligera y, por lo general, se completa en apenas una o dos horas. En muchos casos, los pacientes pueden regresar a casa el mismo día y retomar sus actividades cotidianas en tan solo unos días. Esta tecnología representa una alternativa especialmente valiosa para las personas de edad avanzada o para aquellos pacientes con enfermedades crónicas que no pueden someterse a una cirugía mayor o a una anestesia general. Al preservar al máximo el tejido sano, permite destruir únicamente el tumor, ofreciendo un tratamiento más preciso, seguro y menos agresivo. Además, esta tecnología no se limita solamente a Australia. La crioblación, aprobada por importantes organismos reguladores internacionales, entre ellos la Administración de Alimentos y Medicamentos de Estados Unidos, ya se aplica con éxito en numerosos países europeos, en Suiza y también en hospitales de alta complejidad en Turquía. Queridos oyentes, este avance médico tan sorprendente por su capacidad de congelar tumores como esperanzador por los beneficios que ofrece a los pacientes es una clara muestra de que el futuro del tratamiento contra el cáncer será cada vez más preciso, menos invasivo y más accesible. Gracias por acompañarnos. Hasta la próxima y no dejen de escucharnos.

Jericó, la ciudad más antigua del mundo. En el episodio anterior habíamos seguido el rastro de las lenguas perdidas y prestado oído a voces milenarias entre piedras y alfabetos. Hoy nuestro viaje nos lleva mucho más atrás a una de las primeras páginas de la historia de la humanidad. Nos dirigimos hacia una geografía, hacia una tal ciudad que inevitablemente resuena en nuestra mente la siguiente pregunta. ¿Cuán antigua puede ser una ciudad? Si os preguntara cuáles son las ciudades más antiguas del mundo, probablemente lo primero que os vendría a la mente sería Roma, Atenas o El Cairo, con sus magníficos palacios. Sin embargo, hoy dirigimos nuestra mirada mucho más atrás que esas grandes capitales imperiales, hacia los primeros centros del despertar de la humanidad. Al igual que Çatalhöyük en las tierras de Anatolia, nos dirigimos a uno de esos puntos cero, donde se estableció la vida ordenada sobre la tierra y la primera conciencia comunitaria. Cronológicamente, Çatalhöyük es un lugar extraordinario en la llanura de Konya, que aún asombra al mundo con su singular vida social, sin calles y única en su género. Sin embargo, la ciudad cuya puerta abriremos hoy posee un calendario aproximadamente 1.500 o 2.000 años más antiguo que el propio Çatalhöyük. Es decir, es la memoria urbana más antigua conocida de la historia de la humanidad. Jericó. Jericó se encuentra en el Valle del Jordán, a cientos de metros por debajo del nivel del mar, como en uno de los pozos más profundos del mundo. Aunque hoy puede parecer una ciudad tranquila y retraída en sí misma, para los arqueólogos e historiadores es el punto más apasionante de la Tierra, porque las excavaciones realizadas aquí nos susurran una verdad que rompe todos los esquemas. Las capas que los arqueólogos han sacado a la luz muestran que la huella humana no se ha interrumpido aquí desde hace aproximadamente 11.000 años. La vida en Jericó comenzó hace unos 11.000 años, cuando los seres humanos, cazadores, recolectores, se asentaron en torno a una poderosa fuente de agua situada aquí, Ain es Sultán, un manantial natural ubicado en Jericó. Intentemos imaginarlo. Las pirámides de Egipto aún no habían sido construidas. Faltaban siglos para la fundación de Roma. Las ciudades de la antigua Grecia ni siquiera habían sido mencionadas. Es más, la humanidad todavía no había inventado la escritura. Pero en Jericó, las personas ya estaban construyendo una vida a la orilla del fresco manantial de Ain es Sultán. ¿Y por qué eligió la humanidad este lugar, en medio de un clima desértico, para dar su primer gran paso? La respuesta se esconde en la ley más antigua de la naturaleza, el agua. Estos manantiales naturales que brotan en medio del desierto convirtieron a Jericó durante miles de años en un polo de atracción en medio de un oasis. El agua trajo consigo la agricultura y la agricultura, al atar a las personas a la tierra, dio origen a la primera sociedad sedentaria. Sin embargo, lo que eleva a Jericó de ser simplemente un antiguo pueblo al título de la primera ciudad del mundo son esas enormes murallas y torres que emergen del subsuelo. Hacia el año 8000 a.C., es decir, hace exactamente 10.000 años, el pueblo de Jericó construyó alrededor de su asentamiento una enorme muralla de piedra y detrás de ella una gigantesca torre de 8 metros. En una época en que ni siquiera las herramientas de metal eran comunes y la piedra se tallaba con piedra, que los seres humanos apilaran bloques de toneladas de peso para crear semejante arquitectura no es solo un logro de ingeniería. Es también la mayor prueba de que, en un periodo en que aún no existían en el mundo estados, reyes ni ejércitos, los seres humanos habían adquirido la capacidad de actuar conjuntamente en torno a un objetivo común y de formar una sociedad institucional. Si
Sin embargo, el verdadero milagro de Jericó no es solo haber sido la primera, sino su empeño en sobrevivir. La ciudad no fue fundada una sola vez a lo largo de la historia y permaneció así. Fue sitiada, destruida y sacudida por terremotos

0: en innumerables ocasiones, pero cada vez renació de sus cenizas. Cada nueva generación, en lugar de abandonar completamente la ciudad, construyó su propia vida sobre las ruinas y los recuerdos que había dejado la generación anterior. Por eso, cuando hoy se descienda hacia las profundidades de Jericó, se abre ante uno un libro de historia por capas. Bajo la casa de una época se encuentra un muro perteneciente a otra era, y bajo ese muro, vidas completamente distintas correspondientes a los primeros pasos de la humanidad. Aquí la historia no consiste en objetos inertes expuestos en una vitrina de museo. Sigue viviendo en capas, en el corazón de la Tierra. Un solo golpe de pala aquí puede transportar a alguien cientos de años atrás. Hoy en día, muchas ciudades modernas del mundo presumen de sus enormes edificios que se elevan hacia el cielo, sus calles iluminadas y sus bulliciosas plazas. Pero Jericó nos recuerda en silencio el verdadero significado de ser una ciudad. Ser una ciudad no es solo erigir grandes edificios de piedra y hormigón. Ser una ciudad es que las personas logren vivir lado a lado en el mismo trozo de tierra durante generaciones y construyan una memoria común. Y la memoria de Jericó es la memoria más antigua y más arraigada que posee la humanidad. En el próximo episodio, las piedras nos contarán esta vez otra historia. La historia de cómo las personas veían el mundo y de cómo se trazaban las fronteras. Seguiremos el rastro de los mapas antiguos y hablaremos de por qué el mosaico del suelo de una iglesia puede ser tan importante como los libros de historia. Porque nuestra próxima parada es titulada Los primeros mapas de Palestina y sus mosaicos ocultos. ¡Hasta luego!
1: La Palestina desconocida.

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1: 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Hemos llegado al final de nuestra emisión de hoy en la radio de La Voz de Turquía. Les deseamos a todos un hermoso día. ¡Hasta mañana!